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0: Hola a todos, bienvenidos nuevamente a nuestro espacio aquí de Can Radio Rec en Español. Los saluda Jonathan Meta, de los estudios de Can aquí en Jerusalén, siendo exactamente las 14 horas un minuto en todo el Estado de Israel. Ya estamos listos, como digo siempre, para comenzar con este programa que tiene por objetivo traerles a ustedes todas las noticias de Israel, Medio Oriente y del mundo judío en un día bastante, bastante particular, porque es un día en el cual se dieron los resultados que capaz que no se tenían que dar, o que era claro que se iban a dar, lo dirá Eddie en un ratito más, pero aquí estamos dando la cara. Así que saludo primero que nada a mi gran amigo y compañero Eddie Jonovich. ¿Cómo estás, Eddie?
1: ¿Qué tal, Johnny? ¿Cómo estamos?
0: Bien, bien, ahí corrigiendo la cámara, ya está corregida.
1: Hablabas un poquito del Mundial, o creo que lo mencionabas sin decir Copa del Mundo. Se terminó México, Estados Unidos, Canadá. Sí. Este 19 de julio se terminó.
0: Hubo un show entre tiempo de 20 minutos, ¿no?
1: Casi 20 minutos, sí.
0: Y hablemos del show. Sí, no aparecieron las mascotas, ¿viste? Mm. O sea, no hubo ningún tipo de...
1: ¿No eran los Muppets?
0: No hubo ningún tipo de indicio de que la Copa del Mundo fue tanto en Estados Unidos como en Canadá y en México. Fue tremendo.
1: No había alusión al Mundial. Es verdad.
0: No había alusión al Mundial.
1: Y no tenía nada que ver. La única participación es cuando entra Madonna y aparecen Ronaldo y Ronaldinho, ex jugadores de Brasil, estrellas brasileras. Están ahí sentados como que no tienen mucha participación mientras Madonna estaba cantando. Pero bueno, algo interesante escuchar a Madonna, Shakira.
0: Sí, yo voy a decir algo.
1: Parte de lo que es el ticket del valor, ¿no?
0: Y por 10 mil dólares. Por 10 mil dólares. Aparte, espero que la lleven a cenar, digo.
1: Claro.
0: Que vaya a cenar con los oyentes. Mirá, la verdad es que si yo personalmente creo que esto del show que estamos viendo y de lo caro y que yo llegó para quedarse. Ojalá me equivoque, pero bueno. ¿Qué está pasando?
1: ¿Estamos en vivo?
0: Debiéramos estar en vivo, siempre YouTube. Estamos en vivo. No, ¿sabés que no estábamos en vivo? Tenés razón, ahora estamos en vivo. Ahí está. Bueno, a veces pasa.
1: Son las 14 horas, 3 minutos en todo el estado de Israel. Comenzamos un nuevo programa de Can en Español. Hace instantes comentábamos que... repetimos totalmente.
0: Sí, repitamos porque la gente no iba, no escuchó.
1: ¿Cómo estás, Johnny?
0: Bien. La verdad es que bien. Ahí ya está. Ahí ya está en vivo. La verdad que bien, ahí ya estamos en vivo. Vamos a hablar un poquito del Mundial, me parece. Vamos a hablar un poquito de lo que pasó en el día de ayer. Perdió la Argentina, ganó España. Felicitamos
1: más allá
0: a España.
1: De los shows del entretiempo.
0: Eso quedó para la radio solo.
1: Sí, por eso.
0: No, felicitamos a España. Obviamente jugó un partidazo. Creo
1: muy
0: que...
1: bien. Argentina no encontró la vuelta al esquema ni a la forma de juego de España, que tampoco Francia le encontró la vuelta. Esa circulación de pelota que tiene, que a veces parece cansino, la forma que tiene España de jugar al fútbol.
0: A mí me ponía nervioso.
1: A vos te pone... Sí, a muchos pone nervioso, y sobre todo a los rivales pone muy nervioso, y Argentina no le encontró la vuelta para el momento de ejecutar la presión, de tratar de robarle la pelota, porque siempre España encuentra espacios y encuentra jugadores en posiciones libres para recibir el balón. Es algo que hace constantemente desde el año 2008 en adelante. Ha tenido grandes años el conjunto español. También ha tenido sus años bastante flojos luego de el Mundial del 2010. También en 2014, recordar, se fueron en primera ronda. En 2018 tampoco tuvieron un gran Mundial. Por lo cual venimos ahora a contarles, luego de la Eurocopa que lograron hace poquito tiempo atrás, del nuevo resurgimiento del fútbol español.
0: Esto es lo que pareciera, una Argentina que no hizo pie en todo el partido.
1: En la final, claro.
0: En todo el partido no hizo pie, y también hay un mérito de España, que no.
1: No hizo pie porque no le encontró la vuelta, porque no le salieron el esquema que presentó
0: el
1: entrenador.
0: Porque no tenía los jugadores para...
1: El esquema tal vez no fue el mejor presentado. Los cambios no le salieron. No pudo aplicar algún tipo de modificación en el juego. Y además, los lesionados. Físicamente, Argentina no logró aguantar 120 minutos frente a la campeona europea y ahora campeón del mundo.
0: Pero bueno, un abrazo a todos los seguidores españoles que nos siguen, obviamente. Un abrazo también a todos los argentinos que están todavía en duelo por esta situación que se dio en el día de ayer. No se preocupen porque ya vuelve el torneo nacional, el torneo de la AFA, el torneo de primera división.
1: El torneo israelí donde se vive el fútbol, claro, a más no poder.
0: Así que no se preocupen, porque ya este próximo domingo River juega, creo que contra Barracas.
1: Racing el viernes con Gimnasia.
0: Ya, ahí está. Así que ya empieza, ya está. Eso por lo menos.
1: Y además, bueno, le ponemos fin, digamos, a esta historia del Mundial, luego de el pedido que
0: nos habían hecho arriba,
1: que nos hicieron de arriba, de hablar sobre la Copa del Mundo. Se terminó.
0: No hablaremos más de la Copa del Mundo, hablaremos sí del fútbol argentino, pero porque se nos va a cantar. A ver, quiero que presentemos, tenemos muchos temas para presentar, obviamente tenemos que hablar mucho de lo que sucedió y sigue sucediendo en el Estrecho de Hormuz, la posibilidad de una escalada, las ganas de Israel de meterse, pero la gana de que Israel no se meta. Tenemos que hablar, obviamente, de lo que está pasando respecto de la política israelí, porque sale una nueva encuesta que por primera vez lo pone a Eisenkot por encima del Likud, algo que hasta ahora no había pasado. Hay rumores de qué es lo que está pasando en la oposición, pero me gustaría que empecemos, Eddie, siendo que ya en dos minutos más vamos a llamar a nuestro primer invitado, que empecemos contando un poquito qué es lo que sucedió en el día de ayer en la Franja de Gaza, porque ayer comentamos al final del programa que iba a darse la marcha, vos habías dicho, de los miles hacia la Franja de Gaza, entiendo, reclamando un reasentamiento en la franja.
1: Exactamente, miles de activistas de derecha reclamaron por el regreso de los asentamientos de Gush Katif tras horas de negociaciones entre organizadores, fuerzas de seguridad y el ejército israelí. Finalmente se autorizó la realización de la denominada Marcha de los Miles, una movilización impulsada por sectores del movimiento de asentamientos que reclama la reconstrucción de comunidades judías en el norte de la Franja de Gaza. En las zonas, donde estaban los antiguos asentamientos de Nizanit, Dugit y Eli Sinai, evacuados durante el plan de desconexión del año 2005. El acuerdo entre las fuerzas de seguridad permitió que miles de participantes se concentraran en la entrada de la playa de Sikkim al sur de Israel y marcharan hasta el mirador frente a la frontera con Gaza y el antiguo territorio de Gush Katif, el bloque de asentamientos judíos que fue desmantelado hace dos décadas. Durante la manifestación, los participantes portaron banderas con símbolos del judaísmo y del movimiento nacional religioso. Corearon también consignas como regreso a Gush Katif, en referencia a esta intención de algunos sectores de revertir la retirada de la

0: figuras de este movimiento hacia la Franja de Gaza, este movimiento de activistas que reclaman el regreso de los asentamientos de Gush Katif. Y esta marcha también se convirtió en una demostración de fuerza política para sectores de la derecha en Israel. Participaron o anunciaron su apoyo numerosos ministros, y en un ratito creo que vamos a estar escuchando algunos que hablaron sobre esta cuestión, como por ejemplo el ministro de Finanzas, Bezalel Smotrich, Itamar Ben-Gvir, ministro de Seguridad Nacional, también Nir Barkat, del partido Likud, ministro de Economía, Amihai Eliyahu, Amihai Shikli, Mike Golan, Edith Silman y otros miembros del gobierno y de la Knesset. En este sentido, uno de los movimientos más importantes de los activistas es el movimiento Nahalá, fundado por Daniela Weiss, con quien vamos a estar hablando en este momento. Vamos a hacer la entrevista en hebreo y vamos a hacer al mismo tiempo traducción simultánea o luego de las respuestas. Así que presento a nuestra entrevistada del día de hoy, Daniela Weiss. Daniela, Mashlomej. אנחנו בסדר. אני רוצה לשאול אותך, קודם כל, מה המטרה המרכזית של הצעדה של אתמול? מה המסר שאתם מבקשים להעביר באמצעות הסיסמה אחרי 21 שנה חוסרים הביתה?
1: האמת היא שזה לא סיסמה. זה אמת מאוד פשוטה. אחרי שגורשנו לפני 21 שנה, 10,000 יהודים גורשו מ-21 יישובים בחבל עזה. ואחרי שראינו שכאשר אין יהודים במקום, אז הטרור מתפתח. ואחרי הטבח של השביעי באוקטובר, רוב רובו של הציבור בישראל הבין שאם אין התיישבות יהודית בשטח, מתפתח טרור, מתפתח החמאס. ולכן אנחנו צעדנו אתמול עם דרישה לחדש את היישוב היהודי בעזה, ולהתחיל מהחלק שקרוב לאשקלון, לאשדוד, לשדרות, זה שטח שאפשר לחדש את ההתיישבות בו בדיוק באותו מקום שהיו היישובים והרסו אותם. זו הייתה המטרה של הצעדה, לקרוא לממשלה, ובאמת גם הגיעו שרים הממשלה. הגיע שר האוצר סמוטריץ', הגיע שר ביטחון פנים איתמר בן גביר, הגיע שר הכלכלה ניר ברקת, הגיע שר תקשורת שלמה קרעי, הגיעו הרבה מאוד חברי כנסת, והגיעו 15,000 צועדים, שזה הרבה מאוד, שצעדו 10 קילומטר, זה היה קשה מאוד, צעדו את כל זה כדי לומר, אנחנו רוצים לחזור לחבל עזה, אם יהיו שם יהודים, לא יהיה טרור.
2: Traduzco entonces lo que dice Daniela Weiss. Ella dice, los judíos fueron expulsados de 21 comunidades en la Franja de Gaza, y después vimos que cuando no hay judíos en la zona, entonces surge el terrorismo. Y después de la masacre del 7 de octubre, la mayoría del público israelí, dice Daniela Weiss, entendió que sí hay un asentamiento judío en la zona, no surge el terrorismo, y que cuando no hay, surge Hamás. Y por eso marchamos ayer, dice, con la exigencia de que se reanuden los asentamientos judíos en Gaza y que se empiece por la parte cercana a Ashkelon, o sea, al norte de la franja, hasta Sderot, y un área donde se pueda reabrir el asentamiento exactamente en el mismo lugar donde hubo asentamientos que fueron destruidos. Este era el objetivo de la marcha, un llamado al gobierno, y de hecho dice, llegaron ministros del gobierno, llegaron 10 ministros, cuenta, Bezalel Smotrich, Itamar Ben-Gvir, Nir Barkat, el ministro de Comunicaciones Shlomo Kari, llegó un gran número de miembros de la Knesset, dice que llegaron 15.000 manifestantes, lo que es una gran cantidad, marcharon 10 kilómetros los manifestantes, fue muy difícil hacer esto, pero lo hicieron para decir, queremos regresar a la franja, si hay judíos allí, no habrá terrorismo tampoco en Sderot.
0: Ahora quiero preguntarle por el apoyo justamente del gobierno. Si Parche Arbe...

0: הדברים הגיעו לצעדה, האם כיום קיימת תמיכה ממשלתית אמיתית בחסרה להתיישבות בעזה, או בממשלה הבאה? אני שואל בגלל שברעיון בערוץ 14 לפני כמה חודשים, ראש הממשלה בנימין נתניהו אמר שהרעיון הוא לא ריאלי לחזרה להתיישבות בעזה.
1: אבל אחרי זה ראש הממשלה אמר שיותר טוב לעשות מאשר לדבר. ואנחנו מבינים שכדאי להתחיל ללחוץ לממשלה, וזה ייתן כוח לממשלה אם אנחנו נלחץ שיהיה התיישבות. וגם שר האוצר אמר שהוא לוחץ, הוא מכין, לא לוחץ, הוא כבר מכין גרעינים להתיישבות בעזה. אז הממשלה כן מתכוננת.
2: Le pregunta a ella entonces si es real esto de la vuelta a Gaza, y ella dice, es verdad, el primer ministro dijo que no es real, sin embargo también marcó el primer ministro que es mejor hacer que hablar, y cuenta que ya se están preparando diferentes semilleros, como se llama en hebreo, que son diferentes grupos para el asentamiento en Gaza, por lo que el gobierno ya se está preparando, y esto lo confirmó así, dice ella, el ministro de Finanzas, Bezalel Smotrich.
0: Le voy a preguntar a Daniela Weiss, fundadora de la organización Najalá, sobre si se pueden aplicar este tipo de modelos en otras zonas, en otros frentes de fronteras del Estado de Israel. Amodel Hidush Leit Yashbut Berretzuot Aza, un modelo que tzarich leyasem gam bezirot nosafot como Beyuda Beshombron, Drom Lebanon o Ezorim Besuria.
1: כן, אנחנו מדברים תמיד על התיישבות בכל הארץ שהקדוש ברוך הוא נתן לנו. אני רציתי לבקש, אם אתה יכול לתרגם, אני חייבת לענות לתחנה נוספת שמתקשרת. אז אני אומרת שאנחנו כן הולכים לפי התנ"ך, והמטרה היא ברגע שיש לנו אפשרות להתיישב בכל מקום.
2: בסדר, אני אתרגם, אבל נמשיך לדבר בפעם הבאה. תודה, ממש תודה, דניאלה. ידע מהקו? כן, נראה לי שכן. בין. פונציונו חניאל לו דרוגל טרנסלי, אינדר ברנדסיס.
0: Excelente, brillante.
2: Sí, funciona genial. Les comento la última respuesta, y otro día les comentaré lo que acabo de hacer. Dijo, porque Eddie le preguntó justamente si se podía sentar en otros lugares, este modelo se podía aplicar en otros lugares. Ella dijo, sí, siempre hablamos de establecernos, y este dato es muy importante, me parece esta forma en la que lo dice, en toda la tierra que, ella dice, el santo bendito sea, o sea, que Dios nos dio. Quiere, ahí me dice, justamente por esto que estaba haciendo, me dice que traduzcan porque estoy teniendo que contestar otra llamada, me queda todo grabado en la transcripción, pero dice, nosotros seguimos la Biblia, y el objetivo es que tan pronto como tengamos la oportunidad de establecernos en todas partes, lo tenemos que hacer. Esto es lo que respondió Daniela Weiss, a quien le agradecemos obviamente, e insisto con esto, ya lo había comentado Eddie, pero lo quiero insistir nada más, fundadora de este movimiento Najalá, que busca retornar, devolver los asentamientos a la Franja de Gaza.
0: Para marcar igualmente por este círculo de la vida en el cual también está la política, recordar que en el año 2005 Israel realiza esta desconexión de la Franja de Gaza, retirando todos los asentamientos judíos de ese poblado en una disputa muy grande entre quienes asentaban, quienes estaban en ese terreno, los judíos, las comunidades judías y el propio ejército. Hay muchos documentales que cuentan sobre estas historias. Pero decir que esto fue una política que venía de los acuerdos de Oslo, la desconexión de la Franja de Gaza, era parte de los artículos de los acuerdos de Oslo y que fue votado por el propio gobierno. Mientras Ariel Sharon era el primer ministro de Israel, y el ministro de Economía o ministro de Finanzas en su momento era Benjamin Netanyahu.
2: Exactamente.
0: ¿Quién votó
2: en contra?
0: quien votó a favor de la desconexión.
2: Él dice, nada más para aclarar esto que sucedió recién, él dice constantemente que lo votó en contra, lo cual es muy interesante. La historia es que hubo varias votaciones, uh-huh, y en la que ya se sabía que se aprobaba, él votó en contra en efecto, pero en las primeras él había votado a favor. Y él nunca se expresó, nunca hizo nada para que esto no sucediera. A ver, voy a dar un ejemplo, que es un ejemplo malo, pero es un ejemplo válido porque es la misma persona. Cuando Rabin quería firmar Oslo, Netanyahu, que no estaba en condiciones de decir, de votar a favor o en contra, porque él en ese momento estaba en la oposición, no era parte del gobierno, Netanyahu sí fue muy vocal y organizó protestas a efectos de que Rabin no firmara Oslo. Después también incitó mucho a cierta violencia que termina con el asesinato de Rabin, pero ahí sí fue muy vocal en tiempo real respecto de su posición, y acá no lo había sido. También hay que marcar que esto es una teoría del gobierno, o sea, uno puede estar en contra, a favor, a mí personalmente no me gusta, pero eso es lo de menos, no estoy de acuerdo, pero eso es lo de menos. Pero la teoría que el gobierno maneja es: cuando nosotros controlamos el territorio, no hay terrorismo. Mm. Cuando otros lo controlan, hay terrorismo. Esta es la doctrina de seguridad que tenemos en Siria,
0: sobre
2: en
0: todo,
2: Líbano.
0: Sobre todo desde el 7 de octubre.
2: Exactamente. Sí, coincido. O sea, fácticamente coincido. Creo que ideológicamente es de antes.
0: La ideología es de claro. Proviene de antes. Es histórica, de la derecha. Controlar territorios para tener menos porcentaje de amenazas de grupos terroristas. Sin embargo, desde el 7 de octubre en adelante se están aplicando estas políticas. Claro. Tanto en la Franja de Gaza, hoy con un control importante de la Franja de Gaza, lo va a contar en un ratito nada más nuestro ministro de Seguridad Nacional, Itamar Ben-Gvir, como también en el sur del Líbano, donde está el acuerdo marco entre ambos países, entre Israel y el Líbano, para poco a poco ir retirándose de esa zona del país vecino. Pero también tenemos estacionadas brigadas de la Fuerza de Defensa de Israel también en territorio sirio.
2: Miremos, escuchemos y miremos, quienes están en YouTube, miremos, escuchemos, quienes están en la radio, solamente escuchemos lo que nos decía el ministro de Seguridad Nacional, Itamar Ben-Gvir. Audio Misparteya, vamos a escuchar a Itamar Ben-Gvir. Bueno, a ver, justamente con este mensaje, el ministro de Seguridad Nacional, con dos partes del mensaje me parece que hay que prestar atención. La primera, él dice de manera muy clara que Israel controla el 70% de la Franja de Gaza, que si alguien se lo hubiese dicho hace 2-3 años, no me acuerdo cuánto tiempo dice, pero nadie lo hubiera imaginado. Lo cierto es, esto es verdad, ahí le voy a dar la razón, nadie lo hubiera imaginado. Es verdad que Israel firmó un acuerdo de alto al fuego que le prohíbe hacer exactamente eso que está haciendo. Por lo tanto, cuando uno habla de las teorías que lo marcan Israel como un agresor, ahí hay una justificación. Es interesante que el ministro de Seguridad directamente lo diga, pero también hay que decirlo, esto también lo dijo el primer ministro, por lo tanto, ¿por qué no lo va a decir Ben-Gvir? Uh-huh. Reconocer este tema de un control más allá del que le había autorizado el acuerdo de alto al fuego.
0: Después está la segunda parte.
2: Y la segunda parte.
0: Que dice, fomentaremos la inmigración, obviamente, de los gazatíes, los enviaremos a sus países.
2: Exacto.
0: ¿Cuáles son los países?
2: Esa frase, yo no quiero ser muy cliché, pero a mí me chocó mucho. Porque me suena como cuando un judío en Argentina le dicen, andate a tu país. ¿Qué es eso? Él lo que quiere decir es, vos no sos de acá, sos de otro lado. Con el agravante, si se quiere, que encima él está diciéndolo sobre un territorio que él no debiera ni controlar ni debiera controlar. Pero bueno, Ben-Gvir esto lo dice en voz alta hace mucho tiempo. Y acá hay que marcar algo. Ben-Gvir crece en las encuestas. O sea, yo no sé si decir que no hay cierto acompañamiento a estas cosas que dice o que hace.
0: Se mantiene, creo. Se mantienen las encuestas.
2: Se mantiene.
0: No sé si está creciendo mucho, pero sí se mantiene en la cantidad de mandatos que podría recibir en el futuro gobierno a través de las elecciones.
2: Solo me he obligado a decir que la inmigración voluntaria no existe. también lo quiero aclarar. La migración voluntaria no existe, porque si vos tenés todas las posibilidades de vivienda destruida, no tenés electricidad, no tenés agua, no tenés
0: Migración voluntaria existe si yo me quiero ir a vivir a otro país.
2: Si vos claro, pero las condiciones en las que yo me vine de Argentina acá no son las mismas en las que un gazatí hoy por hoy se iría a otro país. Por lo tanto, eso de voluntario no tiene nada. Y eso es una transferencia forzada de población que lamentablemente es un crimen de guerra. Después, acusen a antisemita a quien quieran acusar, pero eso es lo que dice la ley. Pero esto lo marcaba Bengio y decía, Gaza es nuestra. Parecido también al discurso que recién marcaba Daniel Abáiz. Y vamos a escuchar, porque no estuvo solamente él, sino que también estuvo el ministro de Finanzas, justamente Bezalel Smotrich, de quien hablaba Daniel Abáiz, que hablaba... A ver, de lo que yo creo que es el logro que él va a tratar de presentar, o que yo, si yo fuera el asesor de Smotrich, le diría, esto es con lo que vos tenés que hacer campaña.
0: Pero ¿no crees, Johnny, que toda esta marcha es parte de la campaña?
2: 100%, 100%. Pero creo que Smotrich tiene logros de verdad para mostrar.
0: No, es verdad.
2: Sin creer, yo sé que lo diga, pero...
0: Ben-Gvir también debe mostrar logros, sobre todo con el cuidado a los prisioneros palestinos, a los prisioneros en las diferentes cárceles de Israel, la ley de pena de muerte. Tiene...
2: Los cocodrilos. Ahora ponemos cocodrilos en las cárceles. Yo te voy a decir una cosa. Yo estuve en muchas cárceles de Israel. No en todas, pero estuve en muchas. ¿Ok? Tuve que ir a visitar clientes, esto, lo otro. Yo te voy a decir una cosa. No conozco una cárcel,
0: que esté rodeada de agua.
2: Que esté rodeada de agua. Entonces van a tener que ponerle encima un pozo. No conozco una. Justo hoy lo discutía con un amigo, con un colega abogado. Le mando un abrazo enorme. No conozco una sola cárcel que tenga agua. Que vamos a tener que encima poner agua y encima poner cocodrilo. En fin, vamos a escuchar a Bezalel Smotrich. Borishma et audio mispar eser. Vamos a escuchar el audio número 10. Vamos a escucharlo a Bezalel Smotrich.
3: חוקים את חרפת הגירוש בצפון השומרון אנחנו נעשה את זה בעזרת השם בנחישות ובהתמדה גם כאן ברצועת עזה חס וחלילה אם השמאל יעלה לשלטון כל הדבר הזה עלול לרדת לטמיון ואנחנו נצעד כאן שוב כדי למנוע פינויים וחורבנות ולכן במקביל לדרישה כל כך צודקת ונכונה להתיישב בעזה כולנו צריכים להתגייס עכשיו לעבור בית בית דלת דלת לשכנע את עם ישראל שהמחנה הלאומי צריך להמשיך להוביל את מדינת ישראל בביטחון בהתיישבות בזהות יהודית בתיקון מערכת המשפט חס וחלילה לא לתת לאייזנקוט וגולן ומנסור עבאס לעלות לשלטון הם יחזירו אחורה את כל מהפכת ההתיישבות הציונית והלאומית שחוללנו בקדנציה הזאת
2: A ver, creo que si tengo que empezar atrás para adelante, voy a decir que cuando justamente, y ahí lo acabo de hacer de nuevo, lo que había hecho antes para tener todo el texto de Smotrich, pero si tengo que ir de atrás para adelante, digo, cuando dice Smotrich, él habla de la importancia de asentar, habla de la importancia de los nuevos asentamientos en Judea y Samaria, y él dice... tenemos que seguir asentando, consolidando la identidad judía mediante la reforma también del sistema legal, habla de él, porque dice, si Dios no quiera que
0: cambie el gobierno
2: Golan y el próximo Mansur Abbas, dice, lleguen al poder, revertirían todo. Entonces, lo que decía antes Eddie, esto fue parte de una campaña, ahí está, ¿no? Ahí está la respuesta. Campaña política.
0: Es campaña política para el propio sector de la derecha en Israel de decir, ok, estos son, nosotros somos los protagonistas de la próxima elección y ustedes deberían confiar en nosotros para no revertir las políticas que fuimos ejerciendo durante estos 4 años de mandato. ¿A qué me refiero con las políticas? Con la creación de nuevas viviendas, por ejemplo, en Judea y Samaria. Con las nuevas rutas en Judea y Samaria, con una decisión por parte, decisión o no decisión, de el gobierno de no aplicar una respuesta contundente a las violaciones de la ley por parte de ciertos ciudadanos en Judea y Samaria contra poblaciones árabes. Esto también es parte de la violencia y el terrorismo que se fue efectuado durante estos últimos años y que desde el gobierno no han respondido, digamos, con una crítica sobre la cuestión. Entonces, son varias políticas en las cuales necesita también buscar Smotrich, quien no pasa por mucho, según las encuestas, el umbral necesario de votos, necesita seguir fortaleciendo a su posición política.
2: Sí, más tarde vamos a estar hablando de encuestas, lo aclaro porque vamos a estar hablando en un ratito, en una hora más o menos, con Elías Cohen. Él es español. Uh-huh. Así que para que vean que somos abiertos en este programa.
0: Ayer también hablamos con Elías Levy, claro. Hablando de Elías.
2: Ayer hablamos con Elías Levy. Son personas abiertas. Esto no es un programa solamente de argentinos para argentinos. Pero bueno,
0: Estamos en Radio High.
2: Pero estamos en Radio High, exactamente. Y ahí vamos a decirle a Elías, ¿sabe qué? ¿Sabe dónde te puedes ir, no? Pero bueno, solo en Radio High. Hay una encuesta que salió ayer, no me voy a hacer el tonto, para qué ponerle suspenso, pero la vamos a mostrar más tarde, la encuesta, ¿ok? Khan está haciendo encuestas, me decías vos, Eddie, todos los domingos.
0: Todos los días domingos hay una encuesta que se presenta a través de el noticiero de Khan en la noche, a las 8 de la noche aproximadamente, por lo cual también nos da una muestra de lo que está pasando con el público en el Estado de Israel.
2: Entonces, todos los lunes vamos a tener un espacio donde vamos a hablar de encuestas. Hoy también va a ser, insisto, un ratito más, no ahora. Pero sí lo que marco es, hay algo que me parece muy interesante, y puedo estar equivocado, pero hay algo que me parece muy interesante, que es que cuando uno ve cómo se dividen los mandatos en todas las encuestas, no en la de ayer, en todas las encuestas que venimos viendo, donde alrededor de 50 tiene la coalición generalmente, 50 a 55, y después está lo que sería la oposición también, 50 a 55, uno entiende que también hay una realidad, que es que desde el 7 de octubre, hay una cierta conservación del mandato de la... Es verdad que no absoluta, pero cierta conservación de los mandatos de la coalición, porque la sociedad sí viró hacia la derecha. Entonces, me parece que hay una cierta... Hay un oído que escucha esto que dice Smotrich de que no vengan Yair Golan y Mansur Abbas como si fuera que ellos van son la amenaza para el Estado. Y es muy interesante que esa sea la retórica. ¿Sí?
0: Es muy interesante, Johnny, lo que planteas, porque la sociedad viró hacia la derecha. Es verdad. Desde el 7 de octubre hay una decisión, un consenso popular de, por ejemplo, no establecer un Estado palestino en la sociedad israelí.
2: Yo no sé si esa votación hubiera pasado con 90 Jarei Knesset hace 10 años.
0: Ahora bien, parece, da la sensación que esta derecha o el gobierno que tenemos hoy en día en Israel no representa a esa derecha. A esa posición de los no dos estados. ¿Por qué lo digo? Porque los números van, digamos, al contrario, van por camino, van por el otro lado. En las encuestas...
2: Porque bajan, decís.
0: Claro, bajan los números de la coalición, mientras la postura de el Estado de Israel o de la sociedad israelí dice, tiene más relación, digamos, con esta postura actual del Likud.
2: Yo te voy a decir por qué me cuesta aceptar eso. Porque lo que yo veo es que también en la oposición, en la coalición 100%, pero también en la oposición está este discurso de coalición sionista sin árabes.
0: Claro, lo que pasa es que al oído popular le están contando constantemente que Bennett no es la derecha. Que Eisenkot no es el centro o centro claro. Derecha. Que Gantz no lo es. Claro. Que así se repite constantemente y da la sensación que ahora la coalición, Johnny, la actual oposición sería un gobierno de izquierda que no quiere dos estados.
2: Claro, exactamente. Exactamente. Y que si puede, no se sienta con los árabes.
0: Claro.
2: Pero de izquierda. Pero de izquierda. Es verdad. Bueno, lo vamos a estar discutiendo igual o comentando con Elías. Pero, Eddie, quiero que me cuentes, porque a todo esto hablaba Smotrich de Judea y Samaria, de Cisjordania. Nosotros venimos siguiendo, en este programa particularmente lo hacemos, el aumento que hubo en la violencia en Cisjordania en el último tiempo, en los últimos meses. La verdad es que es tremendo en el día de ayer, nuevamente un intento de incendio de una mezquita en Hebrón. La verdad es que ya hay cuestiones que no se pueden entender. Y ayer habló Eddie Avi Blut, que es el comandante del Comando Centro.
0: Exactamente, el comandante del Comando Central de la Fuerza de Defensa de Israel, el general Avi Blut, habló en el día de ayer y advirtió que el terrorismo...
2: Perdón, solo para aclarar algo, porque capaz que la gente no lo sabe y nosotros sí. El comandante del Comando Central es quien está a cargo de la seguridad, digamos, en
0: Judea
2: y Samaria y Jordania. Para que se entienda, porque capaz que la gente no sabe.
0: Utilizamos las palabras Judea y Samaria o Cisjordania.
2: Jordania indistintamente.
0: Cualquiera de esas dos palabras.
2: Exactamente.
0: Avi Blut advirtió que el terrorismo judío constituye una amenaza para la seguridad de todo el país y afirmó que se trata de un fenómeno que nos pone a todos en peligro. En unas grabaciones reveladas por nuestro medio, por Khan, Avi Blut explicó que el ejército actúa contra la instalación de puestos de avanzada ilegales y contra cualquier acción que viole la ley, incluso cuando es llevada a cabo por ciudadanos israelíes. Señaló que algunos jóvenes extremistas se toman la justicia por su mano y desafían la autoridad del Estado. Pero ¿cuál es la autoridad? Johnny, en Judea y Samaria no gobierna el Estado.
2: No, gobierna el ejército.
0: Exactamente. Entonces, no desafían la autoridad del Estado, ¿o sí?
2: Claro, desafían la autoridad del ejército.
0: Que ellos están implementando ciertas políticas, digamos, para eliminar el terrorismo, según lo que dice Avi Blut, pero al mismo tiempo hay el gobierno, o Smotrich, quien es ministro en el Ministerio de Seguridad, y otros funcionarios israelíes apoyan ciertos accionares dentro de Judea y Samaria que van en contradicción con la postura del ejército.
2: Sí, y acá hay que marcar algo, es una historia mucho más larga, no lo voy a hacer tan largo. Creo que nosotros subtitulamos el capítulo de Zman Emet que habla de esto, si no me equivoco, pero lo comento de manera rápida para que se entienda. En el último tiempo hay... En Israel ustedes tienen el gobierno en Cisjordania o en Judea y Samaria, es el gobierno militar, porque lo que hay es un gobierno militar, una ocupación militar. Sin embargo, hay un organismo que se llama, ustedes lo conocen como el COGAT, uh-huh. En hebreo se lo llama el Metaem Peulot Bashtahim, el coordinador de actividades en los territorios. COGAT creo que también es coordinator, no sé, no me acuerdo así, las personas en inglés. Y la idea es que este COGAT o
0: coordinador de actividades gubernamentales en los territorios.
2: Exactamente. Que lo que hace es, como lo dice la palabra, justo el gol, coordinar entre los militares y el gobierno. Entonces, pone a ciertos civiles a cargo de ciertas cuestiones dentro de Judea y Samaria. El problema es que históricamente no hubo mucho poder de los civiles ahí. Siempre tiene que haber algún civil porque no puede ser todo gobierno militar, pero no hubo mucho poder de los civiles. Desde que Smotrich está en el gobierno, otro de los logros desde su punto de vista. Por eso yo digo, acá hay que ser justos. Cada uno después decidirá si para uno es positivo o negativo.
0: Correcto.
2: Pero es una política que él quería hacer y la hizo. No es que por accidente salió. Desde que Smotrich está en el gobierno, en la administración esta, el sector civil le ganó mucho al gobierno. El sector, yo tengo la duda de si Dibu no podría haber hecho algo más. No te voy a mentir.
0: Sí. Lo vi recién y ¿no? Me dio la sensación que sale a buscar.
2: Y queda en el medio.
0: Se queda en el medio entre el cabezazo de Nico Williams y digamos, y después el pase hacia el medio.
2: Discúlpenos, sé que estamos hablando de algo serio, pero esto también es serio. Sí, porque queda como medio desarmado.
0: Déjame terminar con una cuestión.
2: Solo para completar. Sí. Entonces, con Smotrich, el sector civil, el COGAT, recibió muchas más facultades, mucha más jurisdicción, y entonces por eso se da esta cuestión que decía Eddie de la lucha entre el ejército que dice A y el gobierno que dice B, porque el gobierno hoy tiene mucha más influencia.
0: Te doy otra lucha más.
2: Dale.
0: Porque Avi Blut, el comandante del Comando Central de la Fuerza de Defensa de Israel, expresó que se expresó en defensa del uso de órdenes administrativas de restricción.
2: Mira. las que Katz
0: medidas preventivas por el Shin Bet, el Shabak, contra sospechosos de ataques violentos contra palestinos cuando la información de inteligencia indica un riesgo, aunque no existan pruebas suficientes para presentar cargos penales. Lo que pasa es que la primer política o la primera decisión de Israel Katz, ministro de Defensa, cuando asume al gobierno en ese cargo es eliminar las órdenes administrativas de detención para los judíos.
2: Claro, claro, solo para los judíos. ¿Y él habló en contra de esto?
0: Sí, defendió el uso de órdenes administrativas.
2: Bueno, es interesante, porque hoy hablaba justamente con una persona, no lo voy a nombrar por lo que vamos a decir ahora, pero hablaba con una persona que me decía, que no debe estar escuchando y le mando un abrazo, que me decía que él hablaba con gente de izquierda, por ejemplo, y le decía que, porque yo le decía que hay mucha. El ejército. Estábamos hablando en ese momento del Comando Sur, pero yo le decía, el ejército tolera mucho lo que está pasando. Y él me dice, es interesante, porque yo hablaba con gente de izquierda, me dice esta persona, muy de izquierda, y me dice que esta gente muy de izquierda le dice, qué suerte que el comandante del Comando Sur es este tipo y no cualquier otro, porque si no, la situación sería peor. Uh-huh. Lo cierto es que el ejército tolera, el ejército recibe muchas presiones del gobierno, pero vemos que también el ejército responde cuando tiene que responder. En la cuestión esta, en la cuestión de los reclutadores de los ortodoxos, hace su pone su pie.
0: Exacto.
2: Después la pregunta es hasta dónde es efectivo.
0: Y hasta dónde puede.
2: Y hasta dónde puede, obviamente, claro. Pero bueno, de esto habló Bilut. ¿Tenemos algo más de Bilut?
0: Listo.
2: Ahí está. En el medio les voy a contar algo, porque ustedes saben que toda esta cuestión de lo que está sucediendo en Cisjordania, en Judea y Samaria, es una cuestión que tiene mucho choque con los Estados Unidos. Porque Donald Trump dijo que mientras él sea presidente, esto no iba a suceder. Israel no iba a anexar Judea y Samaria. Dijo una frase sobre Netanyahu cuando lo había dicho, que ahora no me acuerdo, no me acuerdo si lo que dijo fue es suficiente o le voy a decir que no. Una frase que era muy determinante respecto de que esto no iba a suceder. Sin embargo, estamos viendo, ¿no? Los movimientos como los de Daniela Weiss, que exigen, que como ella comentaba, muchos ministros estaban presentes ahí. De la misma forma.
0: Y que no son solamente del sionismo religioso o de Otzma Yehudit, el partido liderado por Itamar Ben-Gvir, sino también por el Likud.
2: Por el Likud, exactamente, sí. Gente del Likud está presente en estos actos. También en un ratito vamos a hablar sobre la nueva izquierda de Israel, que es el Rabino Lando. Pero un ratito. La extrema izquierda de Israel. Pasó Yair Golán y le dijo que se estaba pasando un poco. Pero, un chiste. Pero lo cierto es que en Estados Unidos esto no genera mucha empatía. Pero sin embargo, hoy sale una nota muy interesante en el Times of Israel que marca que el Departamento de Estado de los Estados Unidos acusó ayer domingo a la autoridad palestina de intentar engañar a la comunidad internacional.
0: A ver, ¿cómo?
2: ¿Con qué? Ustedes saben que hace un tiempo el presidente de la autoridad palestina, Mahmoud Abbas, firmó, fue en febrero de 2025 esto, un decreto que ponía fin a un programa que era el programa conocido como Pay for Slay. Uh-huh. El programa condicionaba pagos a los presos palestinos de seguridad supuestamente cuántos judíos mataban, etcétera, etcétera. Se condicionaba también a la duración de la condena y se estableció un nuevo sistema que vinculaba que esto, que eran ayudas sociales, yo ya conté acá lo que a mí, por lo menos, me dijeron gente palestina, me explicó cuál es la narrativa del lado de ellos, ¿no? De qué es este pago. Pero el nuevo sistema, si quieren lo repito más tarde, otro día, pero este sistema nuevo al que se había comprometido la autoridad palestina establecía o vinculaba todas las ayudas sociales a la situación económica de los beneficiarios y ya no a la condena que habían recibido. Resulta que en noviembre de 2025, o sea, hace un par de meses, se había realizado aparentemente una nueva ronda de pagos bajo el mecanismo anterior, a pesar de que en febrero ellos habían dicho que habían cambiado la forma. ¿Qué pasó después de este pago?
0: ¿Qué pasó?
2: Abbas, el presidente de la Autoridad Palestina, destituye a su ministro de Finanzas. Lo destituye por haber hecho este pago recuerda el sistema anterior. Pero dicen que desde ese momento, de todas formas, Estados Unidos no confió en las acciones de la autoridad palestina. De hecho, el escepticismo inicial de Washington, según lo publica el Times of Israel, se da cuando en noviembre se descubre que se había dado este pago, y Abbas, justamente, lo que hace es destituir al ministro de Finanzas, y no solamente eso, sino que encarga a una consultora que es muy prestigiosa, muy, muy conocida, que se llama Álvarez y Marshall, que realizara una auditoría del nuevo sistema de asistencia social. Esta auditoría sale. Y había confirmado la auditoría, y lo había publicado también Times of Israel, que la reforma se había implementado exitosamente. Sin embargo, Estados Unidos, después de que saliera los resultados de esta auditoría, le pide a la autoridad palestina que hiciera pública la auditoría.
0: Claro.
2: Le dice, bueno,
0: sí, ahora sí.
2: Ahora mostralo. Mostrame los datos para ver que esto es real. La semana pasada, la autoridad palestina, de hecho, publica la auditoría, pero no la publica completa. Publica un resumen de la auditoría que confirmaría los resultados que decía la autoridad palestina. Resulta que la auditoría esta identifica un lote de pagos ilícitos, los dice la auditoría, que se realizan cuando en noviembre del 25. En noviembre del 25, Estados Unidos sospecha que estos pagos se habían hecho con el sistema anterior. Pero señala que la autoridad palestina le informó justamente a los auditores que correspondían a obligaciones ya contraídas. ¿Se entiende lo que hizo la autoridad palestina? Te dice, insisto, esto es un Times of Israel. Te dice, nosotros sí, en noviembre pagamos algo, según el sistema anterior, pero porque eran obligaciones ya contraídas, eran pagos que veníamos atrasados. Entonces, la auditoría ahí dijo que se necesitaba información adicional para verificar de forma independiente que los mecanismos de pago, en efecto, se hayan desactivado de manera total. Y en ese sentido, los auditores, según este resumen que presenta la autoridad palestina, concluyen que la reforma logró separar en gran medida el nuevo programa de asistencia económica del sistema anterior de pago a los presos. El tema es que abajo de todo, cierran con una recomendación que dice que se recomiende una documentación un poquito más sólida, automatización, controles, etcétera, etcétera. Estados Unidos ayer, y dice que esto es una estafa, esto lo dice Marco Rubio, secretario de Estado, que es una estafa a la comunidad internacional y que es toda una gran mentira. Veremos a dónde termina todo esto, pero habla, me parece, también un poco de esta relación tan ambivalente entre la autoridad palestina y la administración Trump y entre Israel y la administración Trump. ¿No?
0: Tremendo.
2: Que me parece que va por ese lado. Recordemos que cuando Trump fue electo, uno de los que le manda una carta felicitándolo,
0: ¿quién es?
2: Fue Mahmoud Abbas.
0: Claro.
2: El presidente de la Autoridad Palestina.
0: Sí, sí.
2: Trump hizo campaña en Illinois, por ejemplo, un estado que tiene una gran comunidad musulmana, hablando del Estado palestino. Lo cual es muy interesante, ¿no? Todos esos votos que fueron para Trump, que va a pasar ahora en noviembre. Ahora, para no quedarnos solo en... ¿Ibas a decir algo?
0: No.
2: Sí. Para no quedarnos solo en lo que pasa, por ejemplo, con Trump, les quiero mostrar un audio que, si no me quedaba medio colgado, que es el de Ro Khanna.
0: Claro.
2: Bonishma está audio Mispar Shalosh. El audio número 3 es un audio en el cual justamente Ro Khanna, que es un congresista norteamericano demócrata, que él era uno de los grandes pro-Israel del Partido Demócrata, luego viene a Israel, visita Israel, tiene un incidente en Judea y Samaria donde casi es arrestado, etcétera, etcétera, y cambia mucho su postura. Y fíjense lo que dijo, justamente, escuchémoslo y ahora lo comentamos, en el audio número 3. Vamos con eso.
4: Sends a message that you can't do what you did in Gaza, and you can't defy the American president. By the way, they've defied both Joe Biden and Donald Trump, and expect the American people to just take it. We're the world's superpower, and Netanyahu acts as if he can dictate the terms to us. That's why he's losing support with, as I mentioned, not just Democrats, but all the young generation of Republicans. That's why you see J.D. Vance frustrated at Netanyahu. And the biggest thing is, Jackie, that they have a $45 billion defense budget. Why are we subsidizing one of the richest countries in the world? That money should be going for jobs here, housing here, childcare here, healthcare here.
2: Hay una situación bastante interesante, porque lo que está diciendo justamente Rocán ahí es que hay cierto, es interesante, hay cierto consenso, él dice, entre el Partido Republicano y el Partido Demócrata, y él marca, fíjense, J.D. Vance, ¿no? Él lo hace a propósito esto, y diciendo, sí.
0: No, y lo marca sobre todo en la juventud.
2: En la juventud, exactamente. Insisto, republicana también, él dice, republicana y demócrata, diciendo, ¿por qué le estamos dando...? Él habla de subsidios. Esto es porque Israel en realidad no recibe dinero de Estados Unidos. Israel lo que hace es recibir un dinero a través del cual en realidad compra, ese dinero lo utiliza para comprar armas en Estados Unidos. Lo que significa que cuando le dan 10 billones de dólares, lo que le están dando son órdenes de pago de 10 billones de dólares a Boeing o a, no sé, ¿cómo se llama? Lockheed Martin y todas estas cosas. Exactamente. Esto es lo que en realidad está Lockheed Martin. Esto es en realidad lo que está sucediendo cuando... Entonces, por eso él le dice subsidios. Él dice, tendríamos que estar haciendo para darle... esos subsidios tendrían que estar acá en el sistema de salud, en el... Recordemos que en Estados Unidos, más allá de Partido Demócrata o Republicano, no me voy a meter ahora en eso muy, muy en profundidad, pero algún día lo vamos a discutir, probablemente más cercano a noviembre, se está levantando una generación, en todo el mundo, entre paréntesis, se está levantando una generación, que es la generación nuestra, que es la generación de tipos que no pueden acceder a comprar una casa como si sus padres cuando tenían 34, 35 años, que no tienen los ahorros que sí tenían sus padres cuando tenían 34, 35 años, que no tienen la estabilidad laboral que sí tenían. Demócratas y republicanos. Uh-huh. Y entonces eso está generando muchos reclamos de las bases más de, bueno, cuestiones básicas. Y eso lo que hace es poner la atención en cuánto gastamos en Irán, cuánto gastamos en esto, cuánto gastamos en lo otro. Y ahí es donde se meten los populismos y empiezan con toda esta historia. Pero... cuidado, porque más allá de lo que nosotros pensemos, que Rocana hoy es un antisemita, cuando ayer era un amigo de Israel, lo que ustedes quieran, hay un consenso, pareciera ser, en el futuro de los demócratas y republicanos, o sea, en el futuro de
0: la política estadounidense. En el futuro liderazgo norteamericano, sí.
2: Que es a Israel un poquito más lejos lo tenemos que tener. Y es preocupante que esto haya sucedido.
0: Sí, la cuestión es si a Israel lo mantenemos aún un poquito más lejos, pero al mismo tiempo nos acercamos a otros países.
2: Claro.
0: Si después no se van a arrepentir de acercarse a esos países. Es una pregunta que yo me hago.
2: Coincido. Eddie, tenías vos unos par de datos.
0: Exactamente, porque cuenta nuestra colega Nurit Yohanan, muy buena periodista, que ha trabajado aquí en Cannes y hoy se destaca en Times of Israel, que dos hombres israelíes de unos 20 años fueron arrestados esta madrugada bajo sospecha de haber robado dinero en efectivo a un conductor palestino hace un par de semanas atrás. Esto es un hecho que sucedió en la zona A de Judea y Samaria. El palestino Abd al-Rahman Sharen, residente de la ciudad de Salfit, declaró al periódico Times of Israel, al portal de noticias, que mientras conducía por la zona de Salfit, en la zona A, tras visitar a un amigo que vive allí, dos colonos, dos ciudadanos israelíes se acercaron a su vehículo y le robaron dinero de la cartera que se encontraba dentro del coche, y habla de la cantidad de dinero. Esto con imágenes de lo que fue el hecho violento.
2: ¿Cómo no entra esa pelota de Gio? Perdón, ¿eh? ¿Cómo no entra esa pelota de Gio?
0: Sí, era algo de Gio.
2: También tuvimos mala suerte, qué sé yo. Pero bueno.
0: Pero si pateas una vez solamente, sí, una sola al arco.
2: Pero fueron dos, tres llegadas buenas. Dos.
0: Bueno, pasemos un ratito, sí, por un instante a Hamas, Johnny.
2: Sí.
0: Porque, ¿te acordás quién era el principal negociador de Hamas en las conversaciones sobre Gaza?
2: No, ¿quién era?
0: Khalil al-Hayya.
2: Ah, claro, intentamos eliminarlo en Qatar.
0: Exactamente.
2: Fue uno de los apuntados.
0: De los objetivos.
2: Claro.
0: Bueno, fue elegido como líder del grupo terrorista.
2: O sea, hoy es el nuevo Ismail Haniyeh.
0: Es el nuevo líder de Hamas. Él se desempeñó como jefe del buró político de Hamas en Gaza. Fue elegido como líder del movimiento terrorista en las elecciones internas. ¿Te acordás que hablamos de las elecciones? Acá sí saben los resultados mucho tiempo después. Sí,
2: es verdad.
0: Es increíble. Es increíble. El alto funcionario fue el principal negociador del grupo terrorista durante las conversaciones del alto al fuego y liberación de secuestrados para poner fin a la guerra, que comenzó en octubre del 2023 y que finalizó en octubre del 2025. Durante los últimos dos años, desde el asesinato y la eliminación del líder de Hamas, Yahya Sinwar, la organización ha estado dirigida por un consejo de liderazgo de cinco miembros que incluía también al ex miembro negociador Khalil al-Hayya. Él nació y pasó la mayor parte de su vida en la Franja de Gaza. Poco antes de la masacre del 7 de octubre, abandonó la Franja de Gaza rumbo justamente a Qatar, donde reside principalmente desde entonces y en el lugar donde Israel intentó eliminarlo hace unos ¿cuántos meses? Ya no me acuerdo cuándo fue la guerra. Perdón.
2: Fue el 9 de septiembre, el ataque en Qatar.
0: ¿Sí? El ataque en Qatar.
2: Fue el 9 de septiembre, me acuerdo, porque fue dos días antes del 11 de septiembre. Uh-huh. Y fue el día que la Embajada de los Estados Unidos, que había aplazado su evento por el 4 de julio, porque el 4 de julio creo que había guerra. O no me acuerdo por qué no lo habían hecho. Entonces lo habían aplazado para el 9 de septiembre. Uh-huh. Y ese día en Jerusalén se hacía esto. E Israel hizo este ataque. Estaba aquí en el estudio con nosotros cuando nos enteramos. El embajador de Paraguay, un gran amigo.
0: Exacto. Me acuerdo. Sí, tuve que correr.
2: Estábamos acá. Estábamos
0: porque
2: acá.
0: Para dar la información para Colombia, me acuerdo.
2: Sí. Mirá vos, bueno, sobrevivió y es líder de una organización que ya no existe, si uno le pregunta a quiénes son nuestros nuestros líderes.
0: No, bueno, hace un tiempito declaró Hamas que estaba dispuesto a la entrega del control.
2: Claro.
0: De la franja. ¿Será él el que entregue?
2: Claro. O sea, al final del día,
0: Y la otra pregunta es si volverá a Gaza.
2: Mirá, en un rato vamos a pasar, ya ahora no sé, pero en un rato vamos a pasar en la segunda hora el audio de Netanyahu que él habla de Eisenkot. Y él habla de todos los logros que él tuvo. Y vamos a estar analizando, ¿no? ¿Qué está pasando con Gaza? ¿O qué quiere Netanyahu que pase con Gaza? Que es una pregunta que realmente nos tenemos que hacer. Yo, solo para marcar algo, mientras hay gente marchando hacia Gaza, mientras hay gente intentando entrar en Siria, en Líbano, no está muy claro realmente cuál es el paso siguiente de los planes de Israel.
0: Exacto.
2: Más allá de, bueno, intensificar los pasos militares. Y en esto, y ahí lo quiero marcar, se parece mucho a Trump y Netanyahu. Porque Trump tampoco tiene una idea distinta a la que ya está haciendo. No quiere patear el tablero, pero tampoco puede dejar de hacer lo que está haciendo.
0: Porque creo que se vio sorprendido por la respuesta iraní de los últimos tiempos.
2: ¿Y crees que Israel también se vio sorprendido por la respuesta de Hamas? ¿O por la persistencia de Hamas?
0: ¿De Hamas existiendo? Sí, totalmente. Totalmente. Pensó eliminarlo mucho más fácil.
2: Este es el mejor momento del Mundial, perdón que lo diga. El mejor momento del Mundial, porque le dan la copa a España. Uh-huh. Y mirá, Trump no se mueve. Y Infantino lo va, le comento a toda la gente, Trump le da la copa ahí a, ¿quién es este?
0: Rodri.
2: Le da la copa y ahí todos van ahí al lado de Trump. Trump se queda al lado, corre Gianni Infantino para sacarlo de la foto y Trump lo corre Infantino y se pone a aplaudir. Y dice, yo me quedo acá, mirá, yo me quedo acá.
0: Y si no es el mundial de la FIFA, es el mundial de Trump.
2: Y Trump se queda ahí para la foto. Es algo increíble, la verdad, este presidente. A veces cómico, a veces, lamentablemente, con problemas muy grandes. A ver, vamos a ir dejando la primera hora por acá. Vamos a pasar a nuestra segunda hora. Les recuerdo que vamos a hablar de política. Tenemos una nueva encuesta de Khan. Vamos a hablar de Irán.
0: Información de último momento de Irán.
2: Vamos a estar hablando entonces también de Irán en la segunda hora. Vamos a estar hablando, obviamente, también del Líbano. Tenemos muchos temas para hablar en la segunda hora. También, como tuvimos en esta primera, vamos a hablar con Elías Cohen. Creo que ya lo comenté también, para hablar un poquito de política. Pero hasta acá llega nuestra primera hora. ¿Qué es lo que vamos a hacer ahora? Bueno, nosotros les vamos a poner música mientras adaptamos el estudio para nuestra segunda hora. Lo que ustedes pueden hacer son dos cosas. Por un lado, mandarnos sus audios al más 97250-1114213. Hoy, tema libre.
0: Tema libre.
2: Tema libre. Comentándonos lo que ustedes quieran.
0: Si quieren hablar del Mundial, si quieren hablar de Gaza,
2: catarsis.
0: De la autoridad palestina.
2: A partir de las 15:40 los empezamos a escuchar ustedes. Así que a mandar sus audios ya al más 97250-1114213 y obviamente también a sumarse a nuestro canal de WhatsApp para mantenerse informados. Vamos a una pausa y ya volvemos con mucho, mucho, mucho, mucho más. 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